pecados de hace años, con cronopios o sin ellos, en torno a su mundo de juego, a esa grave ocupación que es jugar con

acceso a lo no cotidiano, simplemente para embellecer lo cotidiano, al iluminarlo bruscamente de otra manera, sacarlo

basta cerrar los ojos para deshacerlo todo y recomenzar. Exactamente con tu boca que sonríe por debajo de la que...